Y llegamos al viernes. ¿Cómo estás? Soy Giselle Prioda y en Todo Cambia estuvimos completando esta semana muy intensa sobre el éxito consciente. Estuvimos sanando el dinero, negociando soberanía, valorando el tiempo y abrazando el fracaso. Hoy cerramos con el broche de oro, la celebración del éxito con alma. Éxito no es llegar a la cima, es quién sos mientras subís y qué luz dejás a tu paso. Quédate conmigo, esto es Todo Cambia.

autocompasión y orgullo sano. Date permiso para estar orgulloso de vos. Reconocer tu esfuerzo es amarte. Qué importante esto. Te acompañamos aquí en Todo Cambia. No te vayas.

El legado de la generosidad. Usa tu éxito para abrir puertas a otros. El éxito que se comparte se multiplica. Esto es Todo Cambia. Estamos con muchas más palabras y buena música.

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fe en el futuro. 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
1: Éxito y coherencia. El éxito real es que tu vida exterior sea un reflejo exacto de tu manifiesto personal. Aquí estamos con vos en Todo Cambia. Hay más canciones y, por supuesto, más palabras que te invitan a reflexionar.

La poda de la vanidad diferencia el éxito del ego, aplauso, ¿no? Puede ser, del éxito del alma, que puede ser la paz. Podá la necesidad de ser el centro de atención. Lo único que no cambia es el cambio. 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

liderazgo y reconocimiento. Un líder consciente celebra en público y corrige en privado. Esto quizás lo escuchaste. La gratitud es tu moneda más fuerte. Y entonces nuestra cabeza cambia y nosotros nos adaptamos al cambio.

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El silencio del logro. A veces la mejor celebración es un momento de silencio frente al mar o la montaña, reconociendo tu maestría. Ya me estoy imaginando allí el paisaje. 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
1: La regla de la simplicidad en la alegría. No necesitas un banquete para celebrar. Un brindis honesto con un amigo de alto valor, eso ya es más que suficiente. Lo único que no cambia es el cambio que date, en todo cambia.

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0: 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En Panal Radio te indicamos la hora. 9 de la noche con 22 minutos.
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1: La paz es la meta. El éxito definitivo es la calma profunda. La sensación de que no tenés nada que demostrarle a nadie. Lo único que no cambia es el cambio. 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

El ritual de la carta de gratitud. Escribí hoy a alguien que te ayudó en este camino de éxito. Pero hacelo a mano. Algo que lamentablemente se perdió. La carta, ¿no? 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

¿Qué semana poderosa e increíble tuvimos? Hemos rediseñado nuestra arquitectura del éxito. Gracias por permitirme acompañarte en este vuelo de soberanía. Y el ritual de la semana. Este fin de semana haces algo que te haga sentir inmensamente rico, aunque no cueste un centavo. Caminar descalzo, escuchar música, leer al sol, abrazar fuerte. Ancla la abundancia. Y las tres ideas clave de la semana. El éxito consciente nace de la coherencia interna, no del aplauso externo. El dinero y el tiempo son herramientas de diseño para tu libertad y tu legado. La gratitud es el ancla que transforma un logro efímero en una victoria del alma. Soy Giselle Prioda y te recuerdo, todo cambia y tu éxito es luz para el mundo.

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0: 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En Panal Radio te indicamos la hora. 10 de la noche con un minuto.
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1: Somos Panal Radio, escúchanos, compártenos 24/7 junto a ti, acompañándote en distintas con distintas informaciones que por supuesto esperamos te interesen y por supuesto sean también importantes para todos quienes nos escuchan. Oye, vamos a hablar los siguientes minutos de las aulas abiertas contemporáneas, de esta convocatoria abierta para Laboratorio de Creación Escénica, Anatomía de un Paisaje Interior. Y para ello vamos a conversar con Claudia Cordero. Claudia, gusto de saludarte. Gracias por ser parte de la comunidad de Panal Radio. Bienvenida. ¿Cómo estás?
2: Bien, Claudio, tocayo.
1: Sí, tocayo.
2: Muchas gracias también por difundirnos, por ayudarnos a difundir esta convocatoria como en otras ocasiones también. Así que gracias también a Radio Panal por tenernos presentes.
1: No, por supuesto. Somos la idea de una comunicación hacia la ciudadanía y sobre todo con este tipo de convocatorias, iniciativas. Contémosle un poquito a la gente, ¿cuántos años llevan ya con esto? ¿Es primer año? ¿De qué trata esto de aulas abiertas contemporáneas?
2: Mira, nosotros somos una organización artística enfocada en las artes escénicas y que trabajamos principalmente en las comunas interior de la Quinta Región. Ya nosotros nacimos en 2021, o sea que este año estamos cumpliendo 5 o 6 años.
1: Uh-huh.
2: 5 años.
1: Cinco.
2: Y hemos desarrollado laboratorios y encuentros y también talleres para diferentes grupos etarios de acá de la comuna, y también en una ocasión, en el 2023,
1: ya
2: trabajamos en la comuna de Cabildo, y ahí trabajamos en la obra La Vara, como tú también nos ayudaste a difundir.
1: Sí, claro que sí, lo recuerdo perfectamente.
2: Ya, y principalmente lo que hacemos es la labor de descentralizar las artes escénicas contemporáneas.
1: Ya.
2: Porque en general todo se agrupa en Valparaíso. Hay mucha actividad escénica y para acá, para los pueblos del interior, hay menos. Pero hay menos, entonces nuestra labor es otorgar formación, encuentros, difusión de la gente que hace obras de teatro, obras de danza, y también una de nuestras características principales es que somos interdisciplinares, porque trabajamos tanto con danza como con teatro a la vez, a comunidades que muchas veces no tienen ninguna experticia, y eso es súper bonito, que no tienen experiencia, pero a través de nuestros laboratorios se encuentran con estas artes que les hacen como un bienestar tremendo a su vida.
1: Claro que sí. Oye, esta convocatoria va ahora a comenzar en el mes de julio y se va a extender hasta el mes de octubre.
2: Claro,
1: ¿cuáles son los requisitos? Sí, perdón, dale.
2: Mira, los requisitos es tener compromiso para asistir a todas las sesiones, que van a ser los lunes de las 5:30 a las 19:30 en el Teatro Pompeya, y también algunos ensayos finales, que son 4 sábados. Que están detallados en el formulario que nosotros ponemos para la inscripción.
1: Ya.
2: Tienen que las personas tener de 18 años en adelante, ¿ya? No es necesario que tenga experiencia o no.
1: Ya.
2: Y también ponemos como una condición que sea residente de la provincia del Marga Marga.
1: Okay.
2: En realidad, por este afán de descentralizar y darles más cupo a las personas que no tienen tanta opción de viajar a Valparaíso a tomar talleres, laboratorios, a encontrarse. Pero claramente, exacto, si hay alguien que está muy interesado, interesada, puede igual preguntarnos y podríamos hacer un cupo si es mucho el interés. Eso siempre, en toda orden de cosas, vale.
1: Exactamente. Oye, para quienes no saben, el Teatro Pompeya está en Villa Alemana. Para quienes nos están escuchando, el Teatro Pompeya está en Villa Alemana. ¿Cómo lo pueden hacer? ¿Hay algún correo, alguna página web, algún Instagram donde tengan la posibilidad de inscribirse nuestros auditores?
2: En nuestro Instagram, que es @aulas_abiertas_contemporáneas.
1: Ya.
2: Igual si ponen aulas abiertas contemporáneas y los guiones, les va a aparecer.
1: Va a aparecer.
2: Claro. Y también quería quería decirte que este programa está, este laboratorio que se llama Anatomía de un Paisaje Interior, porque también nosotros queremos como reflexionar sobre nuestro paisaje interior de las valles interiores de la quinta región.
1: Dale.
2: Y como en realidad también indagar sobre la anatomía de los cuerpos que están en este laboratorio. Esa es como más o menos la idea, y esto está financiado por un fondo que se llama el Fondo de Fortalecimiento de Puntos de Cultura 2006, porque el 2025 nosotras fuimos beneficiadas con la denominación de los puntos de cultura del Ministerio de Cultura. Entonces, mira, este proyecto está financiado, por lo tanto, que también es importante decirlo, porque algunas personas preguntan, no tiene costo porque está financiado por este programa, ya que es el programa de puntos de cultura. Por lo tanto, pueden acceder de manera gratuita al laboratorio por estos 4 meses. Vamos a terminar con una función a público en 2 puntos de Villa Alemana y después, por supuesto, intentamos hacer circular también esta obra.
1: Por supuesto.
2: Que queda en el laboratorio.
1: Y encantados nosotros de realizar la difusión. Básicamente, Claudia, estamos conversando con Claudia Cordero, actriz, docente, dramaturga, sobre esta convocatoria abierta al Laboratorio de Creación Escénica Anatomía de un Paisaje Interior. Solamente se solicita compromiso de participación, ¿cierto? Ese es básicamente, no hay que cancelar absolutamente nada. ¿Hay cupos limitados, me imagino, eso sí o no?
2: Sí, son 25 cupos y hay varios inscritos, así wow, que para que la gente se motive, para que podamos tener gente también de allá de las zonas de Quillota, de Calera, también sé que llegan a ustedes a esas audiencias.
1: Sí, sí, por supuesto.
2: Es bonito también hacer enlaces como de nosotros, por la gente de Limache.
1: Exactamente, la gente de la región de Valparaíso Interior que se vaya motivando. Oye, nada, darte las gracias por estas iniciativas, por estos tremendos espacios que se entregan para quienes desean participar. Y vamos a estar en contacto entonces cuando ya por ahí por octubre nos den la buena nueva de dónde van a ser y dónde se van a realizar y cuál va a ser la obra que nos van a presentar, ¿ah?
2: Ya, Claudio, muchas gracias, muchas gracias.
1: A ustedes.
2: Ahí estaremos hablando.
1: Sí, claro que sí. Algo que se nos quede en el tintero, nada, solamente decirle a la gente que se ponga en contacto. Reiteremos nuevamente, Claudia, el Instagram. Sí, era arroba. Sí.
2: Es arroba aulas guión bajo abiertas guión bajo contemporáneas. Y también el mail, también aulas. Punto abiertas contemporáneas arroba gmail.
1: Espectacular, excelente. Ya lo saben entonces, convocatoria que comienza ahora en julio y se va a extender hasta octubre. Los horarios van a ser en la tarde, básicamente, ¿cierto?
2: Sí, de 17:30 a 19:30 en el Teatro Pompeya de Villa Alemana, y hay algunas sesiones, como te dije, los sábados por la mañana, que son 4 veces cuando al final del proceso necesitamos más ensayos. Son esas sesiones y está todo detallado en un formulario que está en el link de nuestro bio en el Instagram. Hay un link en la bio y ahí está el formulario, se expresa quiénes dan el, porque bueno, también quería nombrar, aprovecho que de decir que también la otra facilitadora es Daniela Villanueva, ella ya también es artista escénica, docente y creadora en danza contemporánea. Aparte de yo, que voy a estar dando el taller, está la Daniela, que también es mi compañera, que trabajamos en aulas, y ella, bueno, tiene mucha experiencia, trabaja en el colectivo en práctica, desarrolla también un taller de danza en Limache que se llama Progresión en Permanencia, así que también podemos ahí adquirir conocimientos desde el cuerpo, y yo voy a estar más encargada de la parte de un poco escena y también de escritura dramática.
1: Espectacular. Claudia, todo el éxito y un abrazo a la distancia. Que tengas bonita jornada.
2: Igual para ti, muchas gracias.
1: Gracias.
2: Que tengas lindo día. Adiós.
1: Nosotros vamos con la música. Seguimos 24/7, Panal Radio.
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0: 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En Panal Radio te indicamos la hora. 11 de la noche con 13 minutos. 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

0: En Panel Radio, te indicamos la hora.
1: 0:01.
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1: 0:03.

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1: 0:26.
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1: 0:39. 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

0: En Panel Radio, te indicamos la hora. 2:01 a.m.
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0: En Panel Radio, te indicamos la hora.
1: 2:27 a.m.
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0: En Panel Radio, te indicamos la hora.
1: 3:02. 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

0: En Panel Radio, te indicamos la hora.
1: Son las 4 en punto.
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0: En Panel Radio, te indicamos la hora.
1: 5:59 a.m.
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0: En Panel Radio, te indicamos la hora.
1: 6 de la mañana, con 25 minutos.
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0: En Panel Radio, te indicamos la hora.
1: 6:59 a.m.
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0: En Panel Radio, te indicamos la hora.
1: 7 de la mañana con 27 minutos.
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0: En Panel Radio, te indicamos la hora.
1: 7:59 a.m.
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0: En Panel Radio, te indicamos la hora.
1: 9 de la mañana con un minuto.
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0: En Panel Radio, te indicamos la hora.
1: 9 de la mañana con 25 minutos. 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

0: En Panel Radio, te indicamos la hora.
1: 10 de la mañana con un minuto.
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3: Hola, bienvenidos. Comenzamos una nueva emisión de fin de semana. Comenzamos una edición especial del Retro Parade acá en el Club Retro. Este programa donde cada canción tiene un pasaporte directo a tus recuerdos. Cada bloque es una pasarela de emociones. Van pasando un artista a otro, un ritmo a otro y muchas sorpresas. Porque durante las próximas horas el vinilo va a sonar fuerte, vamos a tener los sintetizadores que encienden la pista, las guitarras te devuelven al lugar exacto donde esa canción te marcó. Hoy van a desfilar himnos que cuentan historias, versiones que cruzan generaciones, vas a escuchar baladas de la década del 80 que aún duelen lindo y también estribillos que todavía gritás sin darte cuenta. En este fin de semana, en el Retro Parade, te vas a encontrar con grupos que hicieron historia, con intros inolvidables y colaboraciones inesperadas, con rarezas del Reino Unido y hasta el sonido ítalo que alguna vez te hizo bailar como si no hubiera mañana. Porque así es el Retro Parade, lo clásico se reinventa, lo olvidado se transforma en una joya. Y lo que sonaba en la radio hoy vuelve a sonar, pero mucho mejor. Así que subí el volumen, abrí la memoria y prepárate para este desfile sonoro que no tiene fechas de vencimiento, pero sí tiene sensaciones. Este es el Retro Parade del Club Retro, donde lo clásico se viste de fiesta. Y en este bloque comenzamos con Genialidades. Puntualmente, esa canción tiene un momento inolvidable, un giro inesperado o un arreglo que es realmente brillante. La hace única en la historia del rock y el pop. Cada canción la vas a vivir aquí con pura magia en el Retro Parade. Así que llega este bloque de Genialidades. Estás en Retro Parade, estás en el fin de semana del Club Retro y comenzamos con Supertramp y un tema increíble, Take the Long Way to Home, un tema que comienza suave y melancólico, pero tiene una explosión orquestal en el medio que lo convierte en un viaje completo. Refleja la sensación de la desconexión personal, pero también la belleza de perderse. 1979, del disco Breakfast in America, y con una mezcla de piano, armónica y una melodía progresiva que muestra el genio compositivo de Supertramp. Take the Long Way to Home.

Take the Long Way to Home, Retro Parade, increíbles canciones, la verdad, qué composición de Supertramp, ¿no? Y así estamos comenzando esta edición de fin de semana con genialidades, así se llama este segmento, y llega Once in a Lifetime, otro mantra moderno convertido en clásico. Lo escribió David Byrne, que repite varias frases como si fuera un rezo delirante sobre un bajo que te hipnotiza y sintetizadores que parecen salidos de un sueño. Fue producido por Brian Eno, una canción de 1980, que es más que una experiencia de un simple tema. Dice, ¿cómo llegué hasta aquí? Sigue resonándote décadas después. Una genialidad absoluta que hizo que Talking Heads se convierta en una banda de culto. Arte puro en un loop mental. Once in a lifetime. Una vez en la vida. Talking

Karma Police, qué canción. Año 1997, un piano clásico con una distorsión emocional, una especie de justicia poética de la mano de Radiohead y ese grito final, ¿no? Que es uno de los momentos más intensos del rock alternativo. Pet Shop Boys llega y se sube del otro lado de la pasarela, una oda a la nostalgia, una oda al amor perdido. Tremenda canción de Pet Shop Boys, arreglos únicos, y se convirtió en esas canciones profundas y queridas de los Pet Shop Boys. Being Boring, con los años se fue instalando, y la frase final lo va a resumir todo: nunca fuimos aburridos. Pet Shop Boys, aquí en el Retro Parade.

Qué placer, realmente. Muy buenas canciones. Era Bing Boring, aquí la música con Pet Shop Boys. Y viajamos a un pueblo del norte. ¿Y cómo será la vida en un pueblo del norte? Una canción que parece que cae nieve en cámara lenta. Tiene unos coros únicos, unos arreglos acústicos. Aura. Esto es The Dream Academy. Life in a Northern Town. Genialidades en el Retro Parade.

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1: En Panel Radio, te indicamos la hora.
2: 10 de la mañana con 27 minutos.
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1: Bienvenidos al Italo Parade, un nuevo segmento aquí en el Retro Parade. Este desfile de sintetizadores, de canciones que llegaban a través del sello discográfico Gapul. Voces que todavía suenan como en pistas de patinaje sobre hielo, ¿no? Y esas matinés de la década del 80. El Italo Disco fue ese momento que entre Europa, el vinilo y el ritmo pop logró una locura. Y así comenzamos este segmento de Italo Parade de la mano de Tarzan Boy de Baltimore, un clásico de los 80, editada en el 85, una canción italiana con letra en inglés que puso a Baltimore en lo más alto de la escena del día.

Ahí estaba, se va ya a Baltimore con este lindo recuerdo. Era uno de los grandes éxitos, Tarzan Boy. Del otro lado llega un tal Pietro Paolo Pelandi, más conocido como P-Lion, haciendo esta canción que hizo mover al mundo entero, desde Italia y para todo el mundo en los 80. Esto se llama Dreams en el Retro Parade.

De, en este caso, un paseo por el Italo Parade, un desfile, ¿sí?, de música ítalo. Esto sigue, esto no para. Uy, señoras y señores, la fiesta continúa. Silver Pozzoli dice Around My Dreams.

Around My Dreams, estabas escuchando otro hitazo aquí, Italo Disco. Sayonara, Lee Morrow. ¿Se acuerdan?

0: nos hizo bailar a todos otra de las grandes canciones. En este caso, de la mano de Sandy Martin, era People from Ibiza, otro de los clásicos del Italo Parade. Hemos bailado, hemos disfrutado de este segmento tan especial. Si se quedan con nosotros en un ratito, ponemos discos de vinilo, se quedan. Si la vamos a pasar muy, pero muy bien en este Retro Parade, en este fin de semana. No te muevas, que ya regresamos.
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2: 10:57 a.m.
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0: Momento de darle un 45 al vinilo. Aquí empieza a girar un poquito más rápido. Las canciones empiezan a estirar como una especie de chicle de nostalgia. Cada versión, cada remix, cada extendido es un viaje a través de los sentidos. Son versiones largas que ponía el DJ cuando de repente en su momento iba al baño y todos agradecíamos porque seguíamos bailando. Sí, versiones de 12 pulgadas, intros un poquito más largos, coros bailables y reversiones que superan el original. Aquí está el Extended Parade con Frankie Goes to Hollywood. Año 1983, versión extendida original de Relax. Un hit polémico. Llevó un escándalo a gran parte del mundo. Fue censurado para luego volverse legendario. Un himno al atrevimiento ideal para abrir las cortinas y que empiece a girar. Frankie Goes to Hollywood se sube a la pasarela del Retro Parade. Perdemos la timidez retro y disfrutamos de esta canción que se llama Relax.

Era Don't You Want Me, la versión extendida del año 1981, un remix que resalta todavía más de la versión original de las dos voces, y esto multiplica el dramatismo de la historia de amor, de ruptura, de orgullo, de rencor. Don't You Want Me, de la mano de The Human League, un éxito en distintos clubes a lo largo de todo el mundo, que en este Retro Parade se sube, en este caso, a caminar por nuestra pasarela. Pero mientras tanto, las canciones continúan, porque los éxitos no se detienen y las bandas siguen subiéndose a esta pasarela de cada fin de semana. Se suben, ahí están, son ellos. Son los Miami Sound Machine, liderados por Gloria Estefan. En este caso suena Bad Boy.

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1: En Panel Radio, te indicamos la hora.
2: 11 de la mañana con 23 minutos.
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1: En Panel Radio, te indicamos la hora.
2: 11 de la mañana con 25 minutos.
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6: Canciones que cuentan historia. Son canciones que tal vez no suenan del todo bien, sino que lo que hacen es narrar. Hay personajes, personajes reales, hay clímax, hay finales que podrían estar para una novela. Algunas canciones son biográficas, otras van a ser crónicas sociales, otras ficciones poéticas, pero todas nos meten en distintos mundos en menos de 5 minutos. En Retro Parade estas canciones no se escuchan, se viven. Y comenzamos con este relato íntimo y crudo sobre el deseo de escaparse de Tracy Chapman, de empezar de nuevo. Fue lanzada en 1988 y retrata a una joven que sueña con dejar atrás una vida difícil. No es una canción de amor, es un tema autobiográfico y de pura realidad, de las que te dejan en silencio cuando termina. Obtuvo un premio Grammy y sigue siendo un símbolo de empatía y resiliencia. Tracy Chapman, Fast Car.

0: Ahí escuchabas, escuchabas a la vida misma de Tracy Chapman, esta joven que trata de dejar atrás una vida difícil, una vida donde se repetían las cosas que había vivido de pequeña. Y bueno, son canciones que son para escuchar, que te dejan en silencio y te dejan pensando, ¿no? Ahí estaba sonando Fast Car, año 1988, en este segmento que son canciones que cuentan historia. Y ahora llega el momento de la historia de la hermana de Bruce Springsteen, The River, una balada de 1980 que narra la historia de un amor joven truncado por un embarazo, un desempleo y la rutina. Bruce Springsteen, el jefe, canta como quien carga el peso de una nación a la espalda. Esa armónica final, al igual que la del comienzo, es una despedida a los sueños rotos. Un himno a las vidas invisibles que nunca llegan a la escena. Balada hermosa, brutal, pero a su vez necesaria. The River.
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Eddie Vedder, bueno, era Pearl Jam, ¿no? Haciendo Jeremy, una canción tremenda, una montaña rusa emocional, un testimonio que aún sigue estremeciendo y muestra el poder social del grunge. Escucharla es como mirar el abismo. Año 1991, Pearl Jam, aquí en Canciones que cuentan historia. Y en este caso, una de las canciones más valientes de su tiempo. Rod Stewart contó la historia real de un amigo gay que fue asesinado en Nueva York en 1976. The Killing of Georgie mezcla compasión, crítica y una estructura inusual en dos partes. Fue uno de los primeros hits del mainstream en hablar abiertamente de la violencia homofóbica, musicalmente suave, líricamente feroz, un homenaje a los que ya no están y un llamado a ver más allá de la época. Rod Stewart, Killing of Georgie. Aquí está la versión completa.

0: The Killing of Georgie. Aquí estabas escuchando este segmento, este desfile con canciones que cuentan historia. Quédate porque en un ratito nada más regresamos con mucho más Retro Parade.
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pero son realmente inmensas. Las baladas de los 80 tienen un poder extra que no se negocia. Son esas canciones que cantabas con el corazón tan arriba que estaba casi en la garganta. Mirando por una ventana un día de lluvia, abrazando a alguien en una fiesta del colegio. Suenan de repente a luces bajitas o audiorítmicos, a confesiones a media voz. Ahora, en Retro Parade, las baladas no son un bajón, son pura gloria. Y así comenzamos con I Want to Know What Love Is. Un clamor desesperado por entender el amor, himno del año 84. La voz de Lou Gramm, Foreigner. I Want to Know What Love Is.

Era Lou Gramm con Foreigner haciendo I Want to Know What Love Is, mientras que se está yendo ya de esta pasarela del Retro Parade y llega para una persona ya del otro lado. ¿No es el de Genesis, el baterista? Sí, llega Phil Collins. Escribió la canción para una película llamada Against All Odds en el año 84 y marcó un antes y un después en la carrera solista de Phil Collins.

Así es un piano desgarrador. Es una voz quebrada, esa letra que implora una segunda oportunidad. Eso es lo que hace que esta canción sea un clásico. Nominada al Oscar y ganó un montón de Grammys. Y si alguna vez sufriste por amor, esta canción te encuentra, te mira y te hace llorar sin pedir permiso. Against All Odds, Phil Collins. Seguimos acá en el club, seguimos en este Retro Parade. Ingresa a nuestra pasarela Burling haciendo el tema de Top Gun, Take My Breath Away.

era Are You Speedway con Keep On Loving You, una canción que habla de dolor, decisión y compromiso eterno, incluso cuando no debería haberlo. Esas canciones que uno canta como si te hubiesen escrito la letra de frente. Are You Speedway sonaba acá en el Retro Parade. Y del otro lado, la enorme Cyndi Lauper. Y con nosotros que estamos de público, que también gritamos y cantamos este Time After Time. En vivo, Cyndi Lauper.

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3: Siempre con cosas interesantes que tratar con todos ustedes o para todos ustedes que están ahí en sintonía de Panal Radio. Escúchanos, compártenos nuestro eslogan. Ese es nuestro eslogan y queremos que, por supuesto, en la medida de lo posible, ustedes nos ayuden a que esto se transforme justamente en el significado que queremos darles. Que ustedes nos escuchen y nos ayuden a compartir la señal de Panal Radio a través de tu teléfono celular, a través de internet. Estamos 24/7 junto a ti y es un poco la idea de poder seguir creciendo, incorporando cada día más auditores a nuestra señal. Oye, lo siguiente que vamos a tratar muchas veces es tabú, es totalmente prohibido mencionar la palabra muerte dentro del grupo familiar, dentro de los alumnos o en el grupo social. Es un tema que muy pocas veces se aborda. Y los siguientes minutos nosotros vamos a tocar el tema y los vamos a tocar con una invitada. Ella es Maily Au, académica de la Universidad Católica de Santiago, porque justamente ha diseñado, ha ideado una forma de poder abordar este tema con los más pequeños o no tan pequeños, los adolescentes, a nivel de jóvenes, no tan jóvenes, a nivel de adulto, porque es un tema que obviamente es un tema reticente. Maily, gusto en saludarte, bienvenida, gracias por ser parte de la comunidad de Panal Radio. ¿Cómo estás?
4: Muy bien, muchas gracias por la invitación y contenta de estar aquí y poder compartir con ustedes lo que estamos haciendo y también visibilizar una necesidad formativa, una necesidad a nivel de familia también y de sociedad, que es hablar sobre la muerte.
3: Exactamente. Yo no sé si en la introducción exageré un poco, pero es un tema tabú, ¿no? Es un tema que no se toca mucho, por no decir nada.
4: Sí. Es un tema tabú. De hecho, se habla del el silencio o la narrativa de la muerte como una narrativa donde no se habla. Se habla de la narrativa del silencio, porque es un tema difícil. Supone dolor, eso no hay que obviarlo. Pero claramente, entonces lo que tú señalabas es que muchas personas prefieren no hablarlo, es muy cierto, pero es una realidad universal, inevitable en algún momento de la vida, y por lo tanto, como parte del ciclo vital, tenemos que irnos preparando y preparar a las nuevas generaciones.
3: Exactamente. Oye, ustedes están lanzando por estos días Morituri. ¿Está bien dicho? Es una palabra latina, ¿cierto? Viene del latino, ¿no?
4: Es una palabra latina que significa los que van a morir. Ya. Y era parte de una sentencia que decían los gladiadores en el Coliseo, Morituri te saluta. Los que van a morir te saludan, ya. Pero en este caso nosotros solo nos quedamos con el morituri.
3: Ya. ¿Y qué trata todo esto que estamos ideando? Maily Au, tú eres académica de la Universidad Católica, docente que enseña, o más bien dicho, va en el camino de crear docentes o de guiar docentes que llegan a enseñanza básica, media también, o no, solamente básica.
4: Mira, en los últimos años yo soy profesora de formación inicial, profesora de educación media, pero desde el doctorado me he ido especializando más en los cursos menores y entonces trabajo en formación de profesores y profesoras de educación básica y en formación de educadores y educadoras de párvulos. Mi trabajo fundamentalmente es hacerles clase a los que van a ser profesores.
3: Mira, bien. Y de ahí tú empiezas a investigar un poco sobre cómo abordar este tema y nace Morituri. Para quienes nos están escuchando, estamos en conversación con la académica Meili Ou. Y queremos saber un poco qué es Morituri como el juego, porque es un juego realmente, ¿o no?
4: Sí, es un juego de mesa de carácter colaborativo, ya, no competitivo, con cartas, un tablero, dados, y es un juego que simula que las personas que participan son investigadores privados que tienen que construir hipótesis de qué le pasó a una persona que murió, cuáles fueron las circunstancias de que murió, y va juntando pistas, entonces junta pistas de testigos, de escenas, de evidencias, y va armando un relato de qué es lo que le pasó a esta persona. Y entonces se discute todo en grupo y se llega a un consenso para determinar cuál es la hipótesis más plausible o que tiene más posibilidades de ser la cierta. Y luego esto se lo comunican al cliente que les pidió hacer la investigación, pero ellos no saben quién es el cliente, entonces tienen que adecuar su discurso. Y ese es un momento difícil porque se vincula con algo que nos cuesta a todos, que es, ¿cómo le decimos a alguien que se murió una persona cercana? ¿Cuáles son las palabras que escogemos? O cuando vamos a un funeral, ¿qué es lo que tenemos que decir? Es decir, hay una serie de palabras, términos, expresiones vinculadas a la muerte que no nos hemos acostumbrado a desarrollar. Entonces el juego también te invita a pensar, bueno, ¿cómo yo le digo a alguien que su... todo esto es ficticio, claramente,
3: claro,
4: en el
3: que
4: juego.
3: Sí.
4: Que murió su sobrino y en estas circunstancias. Entonces te obliga a ponerte en la situación de tener que comunicar la muerte de otra persona. Y eso es desafiante, es interesante porque entra en juego mucho la experiencia previa. Y entonces la historia que construyen unos niños o adolescentes de un lugar no es la misma que construyen otro lado, porque las cartas son muy dúctiles, permiten inventar mucho, tienen fotografías.
3: Ah, mira, van ahí planteando un escenario diferente, sí, en cada uno de los juegos. ¿Cuántas personas pueden participar de este juego, Meili?
4: En una sesión de juego pueden participar de entre 3 a 6 personas, como participando, jugando con las cartas. Puede haber otras personas, un moderador, también puede haber algunos que observan, pero el juego lo pensamos para un máximo de 6 personas.
3: Okay.
4: Y una duración de entre 40 a 60 minutos como mucho.
3: Ah, ya. Ese es como el tiempo para poder desarrollar este juego, ¿cierto?
4: Exactamente. Entonces, claro, los investigadores asumen este rol, los investigadores elaboran sus hipótesis, deciden cuál es la más plausible, y luego viene ahí la fase de comunicación, de adecuar el discurso y luego de construir el obituario de la persona fallecida.
3: Ya, o sea, dar las características de cómo fallece. Estamos conversando con Meili Ou de este juego de mesa pedagógico que es desarrollado por la Universidad Pontificia Universidad Católica de Chile. Y esto está ya a la venta. ¿Cuál es el en qué etapa vamos, Meili?
4: Mira, el juego nos demoramos un poco porque, y ese es un punto importante que me gustaría destacar, el juego cuenta con datos. ¿Eso qué quiere decir? Que nosotros lo probamos muchas veces en colegios, con estudiantes, con profesores, colegios de Santiago, de provincia, de manera de ajustes, dada la temática compleja. Entonces nos tomamos tiempo, trabajamos con una psicóloga, lo trabajamos en aulas hospitalarias, de manera de tener estos datos, y acabamos de lanzarlo ya en su versión final, digamos, ahora unas 2 semanas atrás.
3: Mira, bien.
4: Está Sí, después de 3 años, wow. 4 años de diseñarlo, probarlo muchas veces.
3: Modificarlo, me imagino. Eran palabras constantes, ¿o no?
4: Totalmente, cambiar las reglas para que fuera adecuado, que no fuera muy largo, que no fuera confuso. Entonces, tiene un proceso de pilotaje bastante exhaustivo, que permite que las personas que lo juegan no se afecten. Se fija, de hecho, hay una carta en el juego que se llama Emergencia,
3: ya,
4: que implica que si alguien tiene la experiencia de sentirse mal o no quiere jugar, o en algún momento se le viene a la mente algún recuerdo, toma la carta Emergencia, y eso implica que no va a seguir jugando, no tiene que dar explicaciones, es una carta de seguridad.
3: Ya.
4: Entonces, digo, nos hemos demorado, pero ahora está a la venta y yo les puedo dejar mi correo electrónico, uh-huh, por si alguien quiere escribirme y conocerlo y eventualmente comprarlo.
3: Claro que sí, buenísimo. Porque esto está pensado, uh-huh, en cierto modo para colegios, para... ¿Qué edad piensas tú que debiese utilizarlo? ¿Un niño o una pedagoga? ¿De qué edades más o menos estamos hablando? ¿Tú recomendarías para personas adultas también? ¿Sí?
4: Sí, mira, el juego fue diseñado en el contexto, por decirlo así, educativo.
3: Ya.
4: Entonces, fue pensado para...
3: ¿Enseñanza básica, media?
4: No, enseñanza media.
3: Ya.
4: Enseñanza media de séptimo en adelante, pero un juego que claramente se puede jugar fuera del contexto escolar, en un grupo de amigos, en un taller, en una biblioteca. La gente que le gusta los juegos, por supuesto, pueden tenerlo para hacer sus propias sesiones. Fue pensado para la escuela, pero no se limita a la escuela.
3: Okay. Bien. O sea, lo podemos jugar de repente, dejar un poco de lado los celulares y armar algo ahí en la familia. Que como decíamos anteriormente, tratar de tocar este tipo de temas o de situaciones son complejos muchas veces, porque definitivamente hay familias que se cierran al tema, no se toca, no se habla del tema, lamentablemente, de algo que va a suceder tarde o temprano. Todos quisiéramos que no llegáramos a esa instancia, pero en algún minuto de nuestras vidas debemos bajarnos en la estación que nos corresponda, digo yo, tratando de un poco ahí suavizar un poco la terminología, ¿no?
4: Sí, bueno, ese es uno de los rasgos que tiene el discurso más de los adultos que de los niños, ¿eh?
3: Ya, ajá.
4: Como tratar de suavizar o de moderar la manera de comunicar estas situaciones complejas. Entonces, en vez de decir se murió, se dice se fue. Mm. Cuando el irse supone que tú tienes la posibilidad de volver. Mm-hmm. Y sabemos que la muerte, en algunas creencias religiosas, también lo sabemos, se cree en la resurrección, por supuesto,
3: sí,
4: pero la muerte supone un fin y no vamos a volver a ver a las personas que murieron, al menos en como las conocíamos en el lugar donde estamos.
3: Exactamente.
4: Entonces, tiene un desafío.
3: Ya.
4: Está pensado para abordar esta situación. La escuela no habla de la muerte.
3: Ya.
4: No solo se va en términos generales, sino que la escuela, aunque se ve muy afectada por situaciones de muerte, y nosotros tenemos otras investigaciones sobre estos mismos temas, no sabe muy bien o no sabe tan bien cómo enfrentarse a estas conversaciones que a veces son complejas. Y lo que hemos ido aprendiendo es que no hay que esperar que alguien muera para hablar de la muerte.
3: Para hablar del... Ya. Esa es una de las experiencias que les ha tocado desarrollar.
4: Porque cuando... Si tú has vivido una experiencia de muerte, has perdido algún familiar, alguien querido, en ese momento, como el estado emocional es tal, es muy complejo, es aún más difícil tener que hablar con un niño, una niña, si nunca le has explicado, si nunca lo has conversado. Tú como adulto vas a estar atravesado por la emocionalidad. Uh-huh. Entonces lo importante es anticiparse. Y lo mismo el juego. No vamos a esperar que alguien muera para jugar a Morituri. Esperamos que se juegue
3: Para
4: irnos preparando.
3: Y que nos vayamos, en cierto modo, esa es la finalidad de esto, avanzar un poquito en el tema de tratar de tocar esta situación. Tu correo, ¿cuál es? ¿Cómo se pueden tomar el contacto quienes estén interesados en tener mayores antecedentes?
4: Mi correo es muy simple, es M-O-W, de M de Miley, O-W es mi apellido, O, entonces MOW@UC.CL.
3: Ah, bien, bien. De todas maneras, nosotros lo vamos a dejar en nuestras redes sociales también y en nuestra plataforma y a través de la aplicación para que tomen contacto contigo y puedan tener mayor información, Miley.
4: Bueno, yo agradezco esta posibilidad de... Mira, el juego es importante, pero creo que es mucho más importante hablar estos temas y ir abriendo como estas conversaciones que son difíciles, nadie lo niega, pero no por difíciles las vamos a dejar de tener.
3: Exactamente. Entonces,
4: especialmente el que se abran estas posibilidades en la radio aquí, de conversar de experiencias que hemos vivido o no, pero que vamos a vivir.
3: Sí. Eso es elemental, en cierto modo, y poder abordarlo a través de esta dinámica de un juego, creo que se da la oportunidad de poder tocar este tipo de conversaciones que no hay que, tal como mencionabas tú, no hay que escabullirlas ni tocarlas en el minuto en que acontecen, sino que tratar de interactuar desde un par de años antes a estar enfrentado de golpe a la situación, ¿no?
4: Totalmente. De hecho, hay toda una línea de trabajo que se denomina de voluntades anticipadas, pensando en las personas que ya son mayores. No sé, pues mis papás fallecieron hace poco, un año, 3 años, y uno quisiera que en ese momento, que es difícil cuando fallece un ser querido, las decisiones complejas ya hayan sido tomadas. Y por eso hay un trabajo de voluntades anticipadas, donde las personas ya mayores, que están enfermas, anticipan cómo va a ser su proceso final, qué es lo que quieren cuando sea su muerte. Puede ser un poco fuerte en nuestra cultura, pero es necesario anticiparnos qué tipo de, si quieren o no quieren, qué sé yo, que haya una atención médica ante tales situaciones. Qué tipo de funeral quieren, qué quieren hacer con sus bienes, qué quieren hacer de, quieren misa, no quieren misa, una serie de decisiones que los que nos quedamos tenemos que tomar,
3: sí,
4: si no hemos conversado, y eso es bien complejo. Entonces hay un trabajo de anticiparse, por eso voluntades anticipadas, y también en nuestro caso educativo, hablar antes, y por eso el juego Morituri, hablemos antes.
3: Exactamente, exactamente. Miley, un abrazo a la distancia. Te vamos a volver a invitar nuevamente para tener este tipo de conversaciones e ir avanzando también a medida de que ustedes vayan ya teniendo la posibilidad de tenerlo más en algún punto de venta. Hoy día, reiteremos solamente a tu correo electrónico. ¿Tu correo lo reiteramos?
4: MOW@UC.CL.
3: Espectacular. Y nuestros auditores ahí van a tener la posibilidad de tener mayor información. Colegas también, profesor, alguna profesora que se interese saber más en el tema, también escríbanle a Miley y ella, obviamente, como lo hizo con nosotros, va a responderlo. Miley, un abrazo a la distancia, muchas gracias por tu tiempo y nos estamos comunicando nuevamente, ¿eh?
4: Bueno, muchísimas gracias a ustedes y quedo disponible para tener estas conversaciones importantes.
3: Claro que sí. 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
8: En Panel Radio, te indicamos la hora.
9: 12 horas con 42 minutos.
8: En Panel Radio, te indicamos la hora.
9: 12 horas con 43 minutos.
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2: 12 horas con 45 minutos.
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Funk Parade y James Brown decía I got you, I feel good. Llega Prince con este Kiss. Viajamos directo al año 86. ¿Sí?

¿Qué podemos decir? Un genio. La producción minimalista del señor Prince Roger Nelson te acompañaba. Kiss, número uno en Billboard en 1986. Prince lo grabó solo el tema, prácticamente solo. Fue transformando esta canción lentamente hacia un himno funky, con clase, con humor y con deseo. La guitarra, la batería seca, esa voz, ese falsete lo hacen irresistible. En el Retro Parade se subía Prince y así nos va dejando, mientras que llega Rick James con una canción con un bajo icónico que luego utilizaría MC Hammer. Se trata de Super Freak, un clásico del funk más osado, editado en el 81, un éxito increíble. Más tarde sería You Can Touch This, ¿no? Por MC Hammer. Aquí escuchamos la versión original, primer Rhythm and Blues.

Kool & The Gang haciendo Celebration. Imposible no sonreír cuando empieza esta canción. Tema para celebrar, editado en 1980, parte del disco Celebrate, número uno en Billboard Hot 100. Unas trompetas brillantes, una letra súper positiva, un bajo que también acompaña. Easy funk totalmente limpio, contagioso. En Retro Parade la fiesta arranca cuando suena esto. Celebrate good times, come on, a celebrar buenos momentos. Esto sigue con Wild Cherry y otra canción número uno del año 1976, que nace como respuesta cuando un funk gritó: toquen música funk, chicos blancos. Y ahí Wild Cherry dijo: play that funky music.

Play That Funky Music, una respuesta a alguien que gritó: chicos blancos, toquen música funk. Y bueno, ahí sonó Play That Funky Music, un número uno en Estados Unidos, una canción puro funk blanco, sí, pero funk al fin. Seguimos con Good Times de la mano de Chic, otro número uno, otra canción de Nile Rodgers y Bernard Edwards, que se suben a esta pasarela de grandes canciones y nos dicen que llegan buenos tiempos. Good Times no es una canción, es un monumento al groove.

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2: En Panel Radio, te indicamos la hora.
3: 1:13 p.m.
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0: Una de la tarde con 16 minutos.
1: Y en el Retro Parade llegan las frases matadoras. Desfile de frases matadoras. Pese a que las canciones no necesitan mucha explicación, hay veces que una sola palabra ya te dicen todo. Son líneas que te levantan, que te dejan pensando. Son esos ganchos potentes. Esas canciones que nunca olvidaste por esas palabras. En Retro Parade, esas frases no se analizan, se corean fuertes. Comenzamos con The Smiths. There is a light that never goes out.

Grados Mets con esta canción tremenda. Y si yo te digo que la próxima canción se llama I Want to Break Free, comienza así. Freddie Mercury la cantó en 1984. Dijo lo que pocos pensaban y muchos se animaban a expresar. ¿Sí? Aquí se escucha I Want to Break Free, canción que escribió John Deacon. La declaración de independencia de Queen se escucha en este fin de semana en el Retro Parade. Una frase que quedó para siempre. I want to break free.

I want to break free, I got to break free, decía por allí la frase tan potente que trascendió rupturas, contextos. No tiene nada que ver con lo sexual, simplemente es una declaración de independencia. Ahí estaba sonando esta canción de Queen. Mientras tanto, What's Love para Second Hand Emotion. Tina Turner lanza una pregunta con cinismo y poder. Año 1984, otra canción que le dio su primer número uno y renacer artístico. El mensaje es que el amor no siempre alcanza. ¿Y qué tiene que ver el amor con eso? Un tono desafiante, pura elegancia, pero una herida que la convirtió en un himno de empoderamiento. Aquí está.

What's Love Got to Do with It? ¿Qué canción de Tina Turner? ¿Qué manera de disfrutar? Y el próximo también, otras frases que matan. Otra frase matadora, porque ingresa en la pasarela del Retro Parade del Club Retro. Don't You Forget About Me, esta canción de Simple Minds, que hay que repetir para no ser olvidado. Una canción del 85, inseparable del final de la película The Breakfast Club. ¿Te acordás?

Ahí estaba, Don't You Forget About Me. Tiene una frase tan simple como demoledora. La insistencia de este estribillo que lo dice tantas veces va pegando directo al miedo más humano, el hecho de quedar fuera del recuerdo de alguien, una súplica que está disfrazada de hit ochentoso. ¿Quién no cantó alguna vez con alguien en la mente este Don't You Forget About Me? No me olvides. Mientras tanto, ingresa del otro lado de la pasarela Michael Hutchins y los hermanos Faris con un himno, Nunca Nos Separen. Michael Hutchins le pone voz a una de las frases más bellas y oscuras del pop romántico, año 87. Never tear us apart.

Un tema con un corte, con una pausa, con una explosión que lo hizo inolvidable. Y la línea poética, casi te diría shakespeariana, que lleva la canción a otra dimensión. Y cuando In Excess se ponía profundo, lo hacía con mucho estilo. Y ellos, Da Ramones haciendo Baby, I Love You.

si no te queda claro, lo dijo a lo largo de toda la canción, Baby I Love You, la música con The Ramones aquí en el club, en esta edición de fin de semana, en este Retro Parade que no para, que no se termina y que seguimos acompañándote con una canción mejor que la otra. Morten Harttech y compañía compusieron en el 87 una joya que se llama The Sun Always Shines on TV. Una frase que expone la distancia entre la imagen y la realidad, entre la ilusión perfecta y un mundo cotidiano. En este caso, con una colaboración. Es Aha en colaboración con una cantante noruega llamada Ingrid Helen Havik. Escucha esta versión de El sol siempre brilla en la televisión. ¿Se quedan con nosotros? Frases matadoras, frases inolvidables en el Retro Parade del Club Retro. 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

0: En Panel Radio, te indicamos la hora. 1:48 p.m.
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Nuevo desfile, llegamos ya a otro segmento donde vamos a presentarte el UK Parade. Joyas británicas que fueron definiendo décadas. Acá van a desfilar bandas solistas que no solamente conquistaron el Reino Unido, sino que marcaron también el sonido Brit en el mundo entero. Desde la elegancia del synth pop, pasando por el Brit pop más crudo, pasando por esas guitarras filosas y las letras con el sello de la ironía y la melancolía. En Retro Parade se suben los británicos, que no es solo un origen, es una actitud sonora. Aquí está, para poner buena energía, The Cure, Just Like Heaven.

Just Like Heaven, como en el cielo, una canción luminosa de esta banda experta en sombras, año 1987 de Cure, se sube, en este caso al Retro Parade, se sube a nuestra pasarela y lo que hace es interpretar un clásico absoluto del post-punk, ¿sí? Mientras tanto, llega una radiografía ácida de la juventud de los 90. Editado en 1994, Himno de Park Life, estamos hablando de Blur, que con ironía y crítica social, Damon Albarn canta sobre vacaciones, sobre amores fáciles, hedonismo, Girls and Boys, una canción pegadiza y uno de los grandes éxitos del Britpop que todavía siguen sonando tan frescos.

Era Freedom 90, sí, hecho en el Reino Unido después de Wham. George Michael comienza su etapa como solista y rompió todo con esta declaración de independencia personal y artística. Freedom 90 es un funk tranqui, elegante, con una letra que cuestiona la fama y cuestiona al mercado en general que tiene que ver con la música. Cómo el artista pierde ante la economía, ¿no? Ante las compañías discográficas, ¿no? Así estaba. Un video con supermodelos que fue icónico, pero bueno, quedó de manifiesto que fue un clásico de pop con contenido. Seguimos con Spandau Ballet, una de esas canciones tan suaves. Año 83, puro Britpop. Adelantado, ¿no? Del año 83. Esto se llama True, verdad, un saxo inolvidable, romanticismo en una de esas baladas que te van a envolver. Verdad, Spandau Ballet.

no tenemos duda que fue en serio, ¿no? Ahí estaba Spandau Ballet sonando con True. Aquí en el Retro Parade esto continúa con un Britpop más oscuro y más glorioso. Año 96, Sued lanzaba la canción Trash. Un grito de orgullo para todos los inadaptados del mundo. Brett Anderson mezcla glam rock, angustia, Britpop y el deseo de una melodía irresistible. Aquí se escucha.

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2: En Panal Radio, te indicamos la hora.
3: 2:14 p.m.
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3: 2:17 p.m.
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1: Nuevo segmento acá y bueno, prepárense porque llega con todo y aquí llega el pop y el ruido en el Retro Parade. Vas a escuchar canciones que no entran en punta de pie, no. Irrumpen con fuerza, tienen unas intros que te van a sacudir. Tienen explosiones de sonidos, gritos épicos, ruidos que abren pistas y frases que lastiman realmente. Canciones que no empiezan, explotan en Retro Parade. Así comenzamos con este bloque que es el equivalente musical a abrir una puerta a patadas y gritar acá estoy. Llega The B-52s, llega Row.

aquí con The B-52s haciendo Rome. Y esto continúa porque no saben las canciones que llegan. Llega Nena haciendo el uso de una batería militar, teclados dramáticos, una canción alemana del año 1983, que era un tema que hablaba de los 99 globos rojos que desencadenaron una guerra. Se escucha 99 Red Balloons, o Luftballons en este caso, la versión alemana, Nena, año 1983. ¿Vos querías ruido? ¿Querías rock y pop? Aquí.

Ahí está esta versión increíble, ¿eh? Qué versión de Eternal Flame de la mano de The Bangles. Son esas canciones realmente bellísimas, ¿no? Que se escuchan distinto. Bueno, y en este caso una versión acústica para seguir acompañándote con unas canciones repletas de genialidad y que también tiene una explosión, ¿no? En este caso, en una versión acústica. ¿Te quedas con nosotros? Sí, hay mucho, mucho más. Temas que explotan. ¿Querías que explote? Escucha.

Yellow con Oh Yeah, una canción que se basa en la voz grave que dice Oh Yeah todo el tiempo y funciona. Se editó en el 85. Esta rareza de Suiza se volvió icónica. Tiene efectos de sonido, silencios dramáticos y llegó a los primeros lugares en muchos países. En Retro Parade no siempre se trata de decir mucho, a veces con un Oh Yeah o con un chiqui chica sobra. Te quedas con nosotros. Breath se llama esto. Es de Prodigy. Un bombardeo sonoro de los 90. Pop y mucho ruido. Sí, señores. No es el tecno británico. Es como para escuchar sentado, para empezar a moverse, lentamente empezar a sacudirse, dejarse llevar por el caos. En Retro Parade, el ruido también es arte y este tema lo demuestra. Aquí se escucha The Prodigy, Breath.

Era una explosión de ruidos de la mano de The Prodigy. Ahora seguimos con Heads With Roll, de la mano de Yeah Yeah Yes. Arranca con este beat que ya comienza a bailar, pero después entra una guitarra como si tuviera una alarma. Karen O canta como si estuviera con una maldición. Escucha lo que es esto, Heads With Roll, año 2009, homenajea a los 80 con espíritu garage y de synth pop. Estás en el Retro Parade.

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3: En Panal Radio, te indicamos la hora.
4: 2:43 PM.
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5: Wow, parece mentira, pero ya llegamos a la última parte de nuestro Retro Parade del día de hoy. Sí, nos queda un bloque y en este segmento te vamos a invitar a descubrir guitarras crudas, buenas baterías, voces que tienen actitud y letras que marcaron a una generación. El rock de los 90 fue rebelde, fue introspectivo, fue pegadizo y también fue duro. Pero siempre inolvidable. En el Retro Parade se suben bandas como Nirvana, artistas como Alanis, va a estar Live, R.E.M. y tantos grandes para poner punto final a este último bloque del Retro Parade con rock de los 90. Último desfile que comienza con Nirvana.

Era Nirvana, Come As You Are. Señoras y señores, viajamos a 1995. Una guitarra limpia, una letra donde hay una confesión. Hay una energía femenina al frente que se llama Alanis Morissette, de The Jagged Little Pill. Un mantra de los 90 que mezcla furia, perdón y crecimiento.

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Lightning Crashes, qué buena canción de la mano de Live, una balada poderosa que habla sobre la vida, la muerte y los ciclos de la vida, ¿no? El dramatismo vocal la convirtió en un clásico alternativo que todavía conmueve. Acá estamos con rock de los 90 y llega R.E.M., la banda de Michael Stipe, que se aleja del folk y se mete en el ruido del rock alternativo con What the F-

Y así terminamos nuestro último parade, nuestro último desfile del día de hoy con The Cranberries haciendo Salvation. Cortita, directa, punk. Dolores O'Riordan habla de las adicciones con su voz afilada. Y de esta manera llegamos al final. Gracias, gracias por acompañarnos, gracias por vivir con nosotros. Esta Retro Parade la pasamos muy lindo. Volvemos el lunes, si Dios quiere, con mucho más Club Retro. Buena vida. Hasta la

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3: En Panal Radio, te indicamos la hora.
4: 3:45 p.m.
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0: En Panel Radio, te indicamos la hora.
1: 3:59 PM.
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0: En Panel Radio, te indicamos la hora.
1: 4 de la tarde con 26 minutos.
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2: 4 de la tarde con 40 minutos.

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1: 5 de la tarde con 44 minutos.

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1: 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Son las 6 en punto. 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

0: En Panel Radio, te indicamos la hora.
1: 6 de la tarde con 28 minutos. 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
2: 7 de la tarde con 12 minutos.

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1: 7 de la tarde con 23 minutos.

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1: 7 de la tarde con 27 minutos.
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1: 7 de la tarde con 27 minutos.

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